Una más, Mike Towers. 4:21. Hace 3 horas, Shakira compartió todo lo que fue su presentación oficial en la inauguración del Mundial 2026, Mundial de Fútbol. Impresionante, ¿eh? Tiene ya 2 millones de me gusta, 99.000, más de 99.000 compartidos, y bueno, y 35.000 comentarios. Increíble. Shakira se preparó muchísimo. Ella es muy estricta con el tema de las presentaciones y bueno, inclusive estuvo entrenando las coreografías de este himno Die Die en el pasillo de su avión privado y directamente sobre el césped del estadio Azteca, Mucha intensidad, estaba entrenando también justamente para poder hacer una mejor performance, porque vos sabés que bailar y cantar es. No es fácil. Así que pueden ver todo el despliegue de Shakira. Es preciosa, increíble. Realmente me quito el sombrero. Es una artista de alto calibre. Y seguimos con ella, que está por aquí, por supuesto, con Pele, algo tú.

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Hay información en relación a Karol G, que debutó en el top 10 de Hot Latin Song. Así es, con el tema Después de Ti, con Greg González. Este éxito en las listas de Billboard, ingresando directamente en el puesto número 6 del Hot Latin Song y alcanzando el número 1 en Hot Latin Pop Song y Latin Digital Song Sales. Bueno, histórico esto para la colombiana, impulsado por 3.8 millones de reproducciones en Estados Unidos, ¿eh? Bueno, impresionante. Tras su presentación también, sorpresa en Coachella. También Karol G se va consolidando cada vez más con su música y estas sorpresas que va dando ahora, ¿verdad? Impresionante, ¿eh? Otro dato importante, es la segunda mujer con más éxitos en la historia del listado, de Billboard, detrás de Shakira. Además que este tema logró trascender las listas latinas al debutar en la posición número 96 del más importante de los charts de Billboard, ¿verdad? Por decirlo así, ¿verdad? Que es el Hot 100 general. No puedo decir viernes que te quiero viernes. Mañana es viernes. Mañana te vamos a hacer compañía. Obviamente, por supuesto, palpitando toda la fiesta del fútbol con la Albirroja. Sigue la música con Bele. No tiene sentido. Volumen arriba, dale.

0: Por supuesto que mañana feriado estaremos todos por aquí haciéndote compañía. Y desde las 6 con el...
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0: Así que... buen momento para regalar una canción, ¿eh? Dedicar una canción. Y no hace falta que sea un cumpleaños ni un, no sé, algo, un aniversario. Podés simplemente decirle te quiero a alguien con un tema, ¿eh? 0986-936-000. Dedicatoria, programás la hora entre las 6 y las 9 de la mañana y nos dejás el número de teléfono para también ya preparar toda esa gran sorpresa de tu parte. El despertador, siempre aquí en tu radio, un clásico de todas las mañanas, ¿eh? ¡Hey, ya! Yeah. La potencia de Bruno Mars. Ahí está. I Just Might.

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0: Mandamos un beso grande a Isabel, que bueno, también nos contactó a través del WhatsApp y nos mandó una foto impresionante de lo que es la cena hoy, por favor. Bueno, a ver, mis ojos de gordito. Hamburguesas caseras parece, ¿no? Parece caseras. Sí, de que son hamburguesas. Y también preparando ya ahí el pan con lechuga, tomate, para hacer una súper, o sea, un súper sándwich de hamburguesa. ¿Y qué nos dice Isa? A ver, espera, ¿qué? ¿Qué pasó acá? Se me colgó el WhatsApp y... ¿Qué pasó con el WhatsApp? 0909, ¿eh?
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0: Ah, ya me salió ahí. Buenas noches, Álvaro. Por aquí la previa de la previa. Me encanta esa frase. La previa de la previa, ¿eh? Excelente fin de para vos también, mi querida. Qué feliz estoy de que puedas contactarnos con nosotros en la noche de Radio Disney. Buen provecho. Hola, Isa. Ay, no, Isa. Me mataste acá. Ya no aguanté llegar a casa, dice.

0: De hecho, y se ha merecido, está bien. Ponerle que salsa de ajo, por favor. Por favor.
1: Estás enfermo, Bruce Wayne.
0: Bueno, le seguimos volviendo onda. 10 minutos nos separan de las 22. Ya vamos cerrando a poco la etapa de esta noche. Edición jueves de la noche de Radio Disney. Acordate que hoy solo baladas a partir de las 23.
2: 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En inglés, en español. En portugués también, ¿por qué no? Italiano también puede ser.
0: Pero por ahora seguimos bailando, seguimos disfrutando de este recuerdo en este TVT, Katy Perry, Teenage Dream.

Son la canción de Manuel Turizo. Bueno, gracias, gracias, gracias, gracias por estar del otro lado. Te seguís quedando con mucha música. Yo soy Álvaro y hasta aquí la noche de Radio Disney. 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Te mando un abrazo gigante. Que tengas un buen resto de jueves y empieces con todo mañana. Mañana, pura fiesta, ¿eh? Pura energía. Viernes, que te quiero viernes. Modo finde. Y juega la Luis Roja. Seguimos ya de a poco para entrar en tono a lo romántico. Para los 23, acordate, sí. Solo baladas. Rosalía, La Perla.

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1: Ya. 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

buen día. Arrancamos este viernes, un viernes muy especial, feriado, una mañana fresca, 14 grados de temperatura y con varios motivos para estar atentos a este día tan especial. Así que a partir de este momento, soy Flo y vamos a estar acompañándote con grandes canciones, con mucha información y en este día tan especial, porque hoy en Paraguay conmemoramos el Día de la Paz del Chaco, recordando la firma del Protocolo de Paz de 1935 que puso fin a la Guerra del Chaco. Así que es una fecha para honrar la memoria, el sacrificio y, por supuesto, el valor de quienes formaron parte de uno de los capítulos más importantes de nuestra historia. Es un día muy, muy especial. Nos invita también a recordar que la paz siempre será una de las conquistas más valiosas que puede alcanzar un pueblo. Así que no podíamos dejar pasar esto y recordarte todo esto, ¿verdad? Entonces, también un día donde aprovechamos y miramos nuestra historia, también hay muchos ojos puestos en lo que es el presente, porque sí, señora, señor, ya comenzó el Mundial y hoy Paraguay tiene una cita muy importante frente a Estados Unidos, así que estamos todos muy ansiosos, muy felices. Se siente esa mezcla de nervios, de ilusión, de esperanza.

0: que siempre aparece cuando nuestra selección sale a la cancha. Así que no importa dónde estemos, hay algo que nos une cuando juega la albirroja. Y eso es lo único que importa. Así que hoy estamos curiosos. Queremos saber dónde vas a ver el partido de Paraguay. Queremos también saber si tenés algún recuerdo lindo que te dejó alguna selección paraguaya. Bueno, para que vayas compartiendo con nosotros a partir de este momento.
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0: Ahí quiero que vayas reportándote, que vayas diciendo presente, porque nosotros arrancamos con todo y con mucha fuerza en este viernes tan especial. 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

Escuchamos a Rihanna con Umbrella en este viernes 12 de junio del 2026. ¿Cómo está esa energía para el día de hoy? Para alentar a la albirroja, ¿cómo están esas ganas? Queremos saber dónde vas a estar disfrutando del partido, con quién.

Bien, ¿cuáles son los planes? ¿Tenés algún recuerdo, alguna alegría de alguna selección paraguaya que no olvides nunca? Bueno, también podés compartir con nosotros. Estamos pendientes a todos los reportes que van llegando en este día tan especial. Y de hecho que desde ayer ya es un día muy especial. Y sin duda, el Mundial de Fútbol 2026 ya se tomó las redes sociales por completo. Todo es mundial, todo es show, todo es fútbol, así que estamos muy, pero muy felices. Y en este momento también donde tantos artistas, además del deporte, se van sumando con todo esto, fanáticos, también que han ido publicando sus historias, videos, fotos y todo relacionado a lo que es el evento que se va a estar tomando la agenda hasta el 19 de julio. Así que tenemos para rato, gente. Y uno de ellos es el cantante puertorriqueño Luis Fonsi, quien ya estuvo actuando en uno de los fanfests del Mundial. Estuvo también publicando un video muy divertido donde se estuvo comparando nada más y nada menos que con el astro de Portugal, Cristiano Ronaldo. Lo publicaba en sus redes sociales el día de ayer justamente, y esto explotaba así de una manera increíble porque él sale en el video imitando a justamente Cristiano Ronaldo, pero no en esa faceta de futbolística, sino de cantante. ¿Te acordás de la canción ¿Quién te dijo eso? Bueno, obviamente Luis Fonsi la canta mucho mejor, pero esa canción marcó parte de la historia también de Ronaldo. Y bueno, él también estuvo compartiendo eso y mencionaba: no jugué en el Real Madrid ni gané una Eurocopa, pero cuando escucho esta canción me siento como Cristiano Ronaldo, escribía el cantante con letras blancas sobre el registro que a pocos minutos de haber compartido esto ya acumulaba cientos y cientos de reacciones en las redes sociales. Es un video súper simpático porque Ronaldo en algún momento de su vida hizo un video cantando esa canción de Fonsi y bueno, ella es como parte de un recopilado, por decir de alguna manera. Pero definitivamente Luis Fonsi también lo ha ganado todo y por eso ya es momento de darle paso a una canción que sigue ganando y la escuchamos aquí en El Despertador de Radio Disney. Esto es Despacito.

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0: con Capo y Gam sonando aquí en el despertador de Disney. Cuando van pasando 38 minutos de las 7 de la mañana en este viernes. Qué lindo viernes, donde ya veo que están disfrutando muchísimo y se van reportando a través de las redes sociales y también a través de nuestra línea de WhatsApp. Disfrutamos de todo eso. Repetimos.
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0: Ahí está, anda reportándote así como lo hace el profe Titi, que ya me envía la foto del buen mate que no puede faltar. Excelente feriado para todos y por supuesto vamos a Albirroja. Todos muy pero muy pendientes a nuestra querida Albirroja. Vamos a ir compartiendo los mensajes que van llegando a través de nuestra línea de WhatsApp y también mucha información que tenemos para vos de los artistas que vamos a ir escuchando. Elena Rose está dando mucho de qué hablar. Estuvo deslumbrando ya en el FIFA World Cup 26 y por supuesto presentando canciones que nos llenan el corazón. Ella continúa consolidando su proyección internacional y esta cantante fue una de las protagonistas. Justamente realizó su presentación en la Ciudad de México, donde ofrecía algo fantástico, mucha pero mucha emoción, y justamente en la presentación, que fue súper especial en el marco de la celebración oficial que dio inicio a la cuenta regresiva hacia la Copa Mundial de la FIFA 2026. Ella estuvo interpretando en vivo las canciones Me lo merezco, también escuchábamos La semana, y después de su participación en uno de los eventos más importantes previos al Mundial, Elena Rose lanza Happy, ¿sí? Y es un sencillo que celebra el amor propio, la alegría, la importancia de disfrutar el presente. Así que Elena Rose está con todo, le está yendo muy bien. Y si a ella le va bien, a nosotros también, porque disfrutamos de grandes canciones, como esta que estuvo presentando el día de ayer, La semana.

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hay herramientas gratuitas de la mano de Google, porque obviamente sigue el Mundial 2026 en tiempo real. Es fácil, aunque usted no lo crea, es así. Usando el buscador de Google para ver marcadores en vivo, estadísticas, fijar ventanas flotantes en Android, también es posible. Vas a poder activar las notificaciones de la campana para poder recibir alertas de goles al instante. Esto es algo fantástico que una vez más la tecnología nos va regalando, ¿sí? Y de esta manera todo esto se va sincronizando con Google para que vos puedas tener todo de una manera ordenada, en calendario, para que puedas adaptar los partidos a tu horario local automáticamente, ¿sí? Vas a localizar pantallas gigantes o rutas a los estadios también en Google Maps. Y bueno, realmente una facilidad y un abanico de opciones que hoy en día te da la tecnología. Así que esta función de la mano de Google está siendo muy, pero muy llamativa. Vas a poder ver también ahí los resúmenes oficiales de los goles, minutos, después también del partido. Bueno, realmente todo esto fantástico gracias a la tecnología. Y de este lado, en El Despertador, queremos tenerte al tanto de todo para que no te pierdas nada. Y no queremos que te pierdas de muy buenas canciones. Por eso lo tenemos a la Teila M. Esto es Soy Favela.

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0: de la mañana. ¿Cómo se disfruta en este viernes de la mejor manera? Vamos acompañándote, sea donde sea que te encuentres. Gracias a todos los que dicen presente en esta mañana a través de nuestra línea de WhatsApp también. Dicen presente.
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0: Le mandamos un saludo muy, pero muy especial a nuestra oyente desde New Jersey. Se va reportando, solicitando canciones. Así que gracias a nuestra oyente del 096, tenemos muy en cuenta todos los temas solicitados. Una canción que están pidiendo también muchísimo es Besándote. Esta canción fue lanzada en el año 2000 en el álbum Hoy Tras Noche. Besándote fue compuesta por el guitarrista Diego De Marco, quien también camufló, por decir de alguna manera, una historia de amor. Y cuando las canciones vienen con historias, es como que tienen mucho mayor impacto. Y esta no es una historia cualquiera, es una historia de amor clandestino y detrás de un ritmo alegre, bailable, la disfrutamos muchísimo. Inspirada en el dramatismo de un bolero súper clásico, acelerado con pop latino, la grabación de estudio sumó el talento de sesionistas de lujo, como los de los vientos de Juan Cruz, también las percusiones del legendario Bambam Miranda. Y finalmente, aunque nació en Argentina, la canción cobró una mística gigante en México, ¿sí? Y también se consolidaba como uno de los himnos más coreados y pasionales en los multitudinarios conciertos en vivo de la banda. Así que una gran canción de los Auténticos Decadentes es esta que escuchamos, Besándote.

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2: Hablamos de México, que sumó su primera victoria en el Mundial 2026. La selección de México debutó con una victoria histórica de 2-0 frente a Sudáfrica en el partido inaugural del Mundial 2026, disputado en el Estadio Azteca el jueves 11 de junio. Por otra parte, ¿sabías que al tratarse del primer torneo organizado por tres naciones unificadas, estamos hablando de México, Estados Unidos y Canadá, la FIFA diseñó una inédita trilogía de inauguraciones para poder celebrar este debut en cada país sede? También hablamos de Julio Enciso. La gran pregunta, ¿será titular ante Estados Unidos? Julio Enciso se entrenó con una normalidad en la previa del debut y podría ser opción en el onceno de Paraguay para el debut frente a Estados Unidos. Es la información que estamos manejando.
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Bueno, sí, te extraño muchísimo. Gran canción de Luke Rapp, Bizarrap también, aquí en el despertador de Radio Disney, 46 minutos de las 8 de la mañana. En este viernes, un viernes muy especial, estamos modo mundial, feriado, Paz del Chaco, tantas cosas para compartir con vos. Y también la gran pregunta, ¿sí? Estamos pendientes a lo que va a ser la disputa de esta noche entre Paraguay y Estados Unidos. Estados Unidos y Paraguay, pero sí, pura Hey Soul que está dando mucho de qué hablar. Y la gran pregunta es, ¿el himno lo vamos a estar escuchando en guaraní, en español? Hay gente que dice que solamente puede ser en español. Bueno, eso vamos a verlo porque pura Hey Soul ya estuvo confirmando que ya tiene preparada la versión que va a estar interpretando esta noche en el Mundial. Pero todavía no reveló si va a incluir fragmentos en guaraní

o si va a ser cantada completamente en español. Entonces estamos todos muy, pero muy ansiosos. Y por Ángel Sol va a estar compartiendo escenario con el dúo Dan Shay, quienes van a estar cantando el himno de Estados Unidos. Además que se va a estar codeando con artistas de talla mundial como Katy Perry, Anita, Lisa, entre otros grandes artistas. Así que un momento muy importante, un momento muy especial. Ya nosotros estamos con toda la ansiedad, pero lo más importante es que estamos modo mundial.

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La escuchamos a Karol G con su Trópico Queta. Gracias a todos los que se van sumando a través de las redes, a través de la línea de WhatsApp también. Un saludo muy especial para Kiara Sofía, nuestra mini oyente. También a su papi Ezequiel. También a Fernando, que se va comunicando desde Clorinda. A todos ellos y a todos los que dijeron presente en esta mañana. Queremos que sigas disfrutando de todos los éxitos. Queremos que sigamos viviendo juntos lo que es la previa al Mundial. Yo soy Flo, un placer poder acompañarte una mañana más. 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Colorín colorado, la diversión ha comenzado. 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Que sigas disfrutando de este viernes y, por supuesto, modo mundial. Ya le damos paso.

Baby, hello, decía Rau Alejandro con Bizarrap, estando acá en este feriado, feriado con ambiente 1000%, no es luego un 1%, no es un 10%, no, es un 1000% albirrojo lo que estamos viviendo en las calles de Asunción. Hoy se siente el feriado, se siente, pero con ese ambiente diferente, ambiente de fiesta, de algarabía, de emoción, de este debut de la albirroja definitivamente que genera tanto en la calle, en el día a día, en el trabajo. Para todos los que están trabajando, un beso y un enorme abrazo, y nosotros vamos a hacer acá lo posible por darte también ese aliento que vos necesitás para trabajar, ya sea que te toque hasta el mediodía, ya sea que te toque día completo, ya sea que hoy no trabajes tampoco y estés desde tu casa ya haciendo la previa desde ahora para poder alentar a la albirroja. Bueno, nosotros te vamos a acompañar por acá hasta el mediodía, presentados por el Villa Morra Shopping, toda tu historia en un solo lugar. 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El WhatsApp habilitadísimo para que vos te comuniques, para que vayas dando tus pronósticos. 0986-936-000. ¿Cuánto ganamos hoy? Yo calculo 2-1. Para que no sea nada así tipo muy sacado de los pelos, nada muy fantástico, porque estoy emocionada, pero quiero ser cauta también. 2-1 gana hoy la albirroja. ¿Cuál es tu pálpito? ¿Cuál es tu pronóstico para hoy? Contanos mientras llega el señor BL. No tiene sentido.

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Opala, ahí tenés la canción de Taylor Swift a esta hora de la mañana. Fresca está la mañana, ¿eh? Así como anunciábamos en días anteriores. Hoy íbamos a tener la mínima más baja de lo que va en la semana. Y 14.8 nomás es la temperatura. 82% de humedad y vientos del suroeste soplando a 9 kilómetros por hora. Hoy la máxima tiene que alcanzar los 19 grados y ya sin lluvias, por lo menos según lo que dice meteorología, pero sí va a estar así, nublado y con mucho porcentaje de humedad. Así que, por las dudas, yo creo que bajo techo nomás hagamos el asado de esta noche, la picada, un lugar bajo techo para asegurar bien nomás y que no sea que no podamos gritar los goles porque nos empieza a dar algún tipo de alergia o estornudo, ¿eh? Así que hoy tenemos que estar modo albirroja 100%, mañana sábado 13 ya fresco, cielo mayormente nublado, vientos variables luego del sureste, neblinas en las primeras horas, la mínima 12 grados y la máxima va a llegar a los 21, y el domingo vuelven las lluvias, fresco, cielo mayormente nublado, lluvias dispersas luego mejorando, la mínima de 16 y la máxima va a llegar a los 20 grados, ¿eh? Así que ese va a ser el pronóstico extendido en este feriado XL, feriado largo que vamos a tener el primero de este mes de junio. Vamos a ver si es que la semana que viene tenemos la confirmación de que ese feriado del 20 de junio por la proclama de la Constitución Nacional pasa o para el lunes 22 o para el viernes 19. Vamos a ver, porque eso no está todavía definido, así que mientras esperamos que pase eso, nosotros vamos a recordar algo junto a los Vacilos, y en este caso se acompañaron de Carlos Vives para darle un toque renovado a una canción que es un clásico, Cara Luna, en Radio Disney.

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Chao, bebé, era la canción de Ozuna y Ovi on the drums cuando pasaron 36 minutos de las 9 de esta nublada mañana de viernes, pero feriado al fin. Y vos que estás del otro lado trabajando, el tráfico está súper tranqui, eso sí te puedo decir, está súper tranqui. Los chicos se quedaron en la casa, se desayuna más tarde. ¿Qué desayunamos un día como un feriado? ¿Entra un brunch tipo de domingo? Yo creo que sí, tipo unos huevitos revueltos, por ahí un vellú, ¿por qué no? Con este tiempo así, un cocido quemado, ese que agarra todo el humo en la casa. Qué rico realmente. Y es momento de hablar de ella, la mamá de los mundiales que volvió y que otra vez va a ser historia, porque ella no solamente apareció en la parte inaugural del mundial, sino que también va a ir hasta la final en este espectáculo de medio tiempo. Y volvía a lo más alto de la música y del mundial, sobre todo con esta canción Dai Dai, este himno oficial del torneo, junto a Burna Boy en el estadio en la Ciudad de México. Y ahora sí volvió como toda una loba empoderada. Ya después de este espectáculo Las Mujeres Ya No Lloran World Tour, que hizo una pausa para aparecer dentro de este mundial, y después se va a Europa en esta gira en la que están esperándole en el estadio construido especialmente para que ella se pueda presentar. ¿Y cómo la estarán esperando en España? Imagínate, después de su salida de ese continente, no volvió a Europa y ahora va a volver empoderada. Así que están esperándola y nosotros acá la recibimos con esta canción que era una de las más coreadas en su momento. Y ya que estamos en modo mundial, llega Shakira. Esto es África.

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Lo poco que yo quiero, la canción de Morat y Silvestre Dangond, que pasaba por acá en tu radio, cerca ya de las 10 de esta mañana. Buen día a los que se están levantando recién, buen día a los que se están sumando a la mañana de Radio Disney, y buen día para los que ya hace rato nos están escuchando. Gracias María, que reportaba por acá, sintonía. Acá está Rosy, también dice, a full trabajando hasta el mediodía y acompañados de ustedes también. Gracias por estar del otro lado. Hola, Oscar. Decía que está también trabajando hoy como chofer de plataformas. Y dice que sí, el tráfico está bastante tranquilo. Qué gusto, Oscar, que estás ahí del otro lado también. Gracias también a María, que nos mandaba un mensaje. Quería escuchar una canción también de Camilo y Eva Luna, que viene en un rato nomás. Así que quédate con nosotros. Hoy queremos saber tu pálpito, tu... ¿Qué pronóstico decís que tenemos hoy? Yo decía hace rato, 2-1 es mi pronóstico para hoy. Yo creo que ganamos, pero así tipo de manera mesurada, tranqui nomás. Así que mandanos por ahí tu pronóstico al WhatsApp 0986-936-000. Los Morat, que tienen una alianza con Panini, la marca oficial del álbum de este Mundial 2026. Y bueno, ellos fueron presentados como embajadores oficiales de Panini rumbo a esta Copa del Mundo. Y obviamente para ellos representa un hecho histórico, porque es la primera vez que esta editorial italiana firma una alianza de este tipo con un grupo musical para la campaña de un álbum mundial. Así que siempre Los Morat haciendo historia. Momento de escuchar a Deja Now, que llegan a tu radio con La Manera.

0: Los Ángeles Azules y Ricky Martin haciendo Vuelve acá en tu radio. Ricky Martin, que es tendencia en redes. ¿Por qué? Por su reciente revelación de que casi queda fuera de Francia 98. Esto causado por un enojo de la FIFA. ¿Por qué esto? Porque recordemos que Ricky Martin, así como Shakira es la mamá de los mundiales, Ricky Martin es el papa. ¿Para qué vamos a decir otra cosa? Y la Copa de la Vida, que era la canción oficial de Francia 98, dicen que con el nuevo tema aplauden el impacto histórico que tuvo esta artista boricua también por haber revolucionado para siempre los himnos futbolísticos con un ritmo latino. Y en aquel entonces la FIFA se había enojado por un detallito ahí, casi dijeron, ¿sabes qué? Esta artista no lo queremos, y al final se convirtió en una de las canciones más icónicas de la historia de los mundiales justamente. Y si vos querés hacer el top 5 de cuáles son los himnos del mundial más conocidos, bueno, podés ir hasta acá
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0: y ver cuál es nuestro top 5, a ver cuál le agregarías o le sacarías a ese conteo que hicimos nosotros. Nueva hora acá en tu radio y vos te seguís comunicando acá.
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0: En tanto que nosotros vamos a continuar en esta previa, hoy feriado, juega la albirroja, ¿qué vamos a cenar? ¿Cuál es la previa que vamos a hacer? ¿Qué almorzamos? Primero tiene que ser, ¿eh? Porque hoy la verdad que todo es comida y fútbol. Ahora llega María Becerra también, porque le vamos a sumar música a estos dos ingredientes. Hasta que me enamora.

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Otra canción de este Mundial 2026, Lisa y Anita. Lisa, que también va a estar y va a ser parte del line-up oficial del Mundial 2026, se presenta hoy 12 de junio en esta ceremonia de apertura para los Estados Unidos en representación. Este mega evento que se va a llevar a cabo en el SoFi Stadium de Los Ángeles, justo antes del partido inaugural, en la que, sí, vamos a estar ahí con la albirroja y Estados Unidos. Y con este espectáculo, la superestrella tailandesa hace historia en convertirse en la primera solista femenina de K-pop y la primera artista del sudeste asiático en liderar una copa de ceremonia, copa de apertura. Una ceremonia de apertura, ahí está, de la Copa del Mundo. Así que bien por Lisa, que va a ser historia también. Qué gusto que los artistas también estén batiendo récords, estén haciendo historia, estén quedando como leyenda, básicamente, con todo lo que trae realmente. Este es un mundial de récord Guinness, definitivamente. Todo lo que está trayendo son cosas que no se habían dado en otras ocasiones. El tema de estar en 3 países diferentes, llevarse a cabo en 16 ciudades diferentes, el hecho de tener más selecciones, más partidos, este espectáculo de medio tiempo. Así que gracias realmente a todos los que están detrás de esto, pensando en que el fútbol no es solo fútbol, de verdad es música, es emoción, es alegría, es algarabía, igual que nosotros tratamos de transmitirte eso un poco acá, en esta previa desde tu radio, en este día que está nublado, lluvioso no, pero sí nublado, 15 grados la temperatura, pero la sensación térmica está en 14.4 nomás, 78% de humedad, y ¿sabes qué? Se siente bastante el frío porque hay un viento del sur a 14 kilómetros por hora. Mientras te seguimos acompañando ahí donde vos estás, buen día si te acabas de despertar recién, y si no, bueno, seguimos bailando con Karol G, que llega con esta canción, Si Antes Te Hubiera Conocido.

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A Pan Bichao, escuchábamos a Manuel Turizo y Maluma en esta hermosa canción que trae mucho, mucho de Colombia para el mundo. Así mismo, hoy estamos haciendo pálpites. ¿Cuánto decís que ganamos hoy? ¿Cuál será el resultado? Rosy dice, mi pálpito es que Paraguay gana 1-0 a Estados Unidos. Gracias, Rosy, por estar del otro lado. Carmen dice, hoy gana la albirroja 1-0, nomás necesitamos y listo. Bien ahí, hay que ser cautelosos nomás, como yo decía. Acá Sandra dice, mi pálpito 2-0, gana la albirroja. Ara, hola Ara, ¿cómo estás ahí del otro lado? Nos manda la foto, están a full limpiando el quincho para ver el partido hoy de la albirroja. Qué gusto ser anfitrión hoy, que se vayan todos a tu casa a ver el partido, de verdad. Maravilloso, ¿eh? Así que excelente servicio para todos los que hoy van a ser anfitriones en sus casas, tanto de la familia como de los amigos, y que están a full. ¿Sabes qué? Hay demasiado, demasiado ambiente mundial. Entonces las casas se están adornando con banderas, con banderines, con las famosas bubucelas que volvieron después de Sudáfrica. Bueno, hoy están volviendo la bubucela porque hoy nosotros volvemos al mundial. Así que bien ahí, y felicidades y mucha fuerza para los que van a ser anfitriones hoy con ese asado, con esa sopa, con la picada. Así que si a vos te toca también recibir hoy a los amigos, queremos ver ya cómo se están preparando todos. Al 0986-936-000. Acá me emociono, el micrófono se va para un lado, se va para otro, porque sí, ambiente mundialista es lo que se vive en todas partes, y eso mismo te queremos transmitir a vos que estás ahí del otro lado. Y al igual que el deporte, la música tampoco para. Acá en tu radio, Grupo Frontera tuvo la colaboración de Bad Bunny en esta canción, 1%.

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2: Corea del Sur se lo dio vuelta a República Checa en el inicio del Mundial 2026. Corea del Sur venció 2-1 a República Checa en un partido que se jugó en el Estadio Guadalajara por la primera fecha del Grupo A del Mundial 2026. El conjunto asiático remontó el marcador consiguiendo una valiosa victoria en su estreno para alcanzar los 3 puntos e igualar la línea de México en la zona. Selección con quien chocará en la próxima fecha. ¿Sabías que Lionel Messi, Cristiano Ronaldo y Luka Modric romperán récords históricos en su 6º Mundial? Liderados por el argentino, que ya es el futbolista con más presencias en la competición, tras alcanzar los 26 partidos. Mientras tanto, el portugués busca disputar los 3 encuentros de la fase de grupos para llegar a los 25 de Lothar Matthäus. El croata se mantendrá en el top 10 histórico con solo jugar un encuentro para alcanzar la 20ª de apariciones. Y en Paraguay, con todas nuestras fuerzas, el gran debut se da hoy y la selección paraguaya va a enfrentar a Estados Unidos desde las 22 en el estadio, en el inicio del grupo D del Mundial. Apuesta fuerte, la albirroja busca pagar el salto del arranque, respaldado por un gran proyecto y el liderazgo en la conducción de este campeonato.
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0: Jamaican, la canción de Hangl acá en tu radio. 2 minutos pasaron de las 11 de la mañana. La temperatura continúa en estos 15 grados nomás. Y al fin y al cabo estamos en junio. En este mes, oficialmente el 21, arrancamos la temporada de invierno. Así que si no hiciste todavía las fases con el fresco, con el día así nublado, con los días con mucha humedad, me parece que tenés que ir acostumbrándote, porque esto va a durar, me imagino yo, mínimamente hasta septiembre. Sí, ya sé, nos dan ganas de comer cosas. Encima ya estamos en época de San Juan. ¿Quién elige, por ejemplo, hoy en vez de picada de asado chorizo, hacer una picada con comidas típicas? ¡Qué gusto! Acá me avisan porque yo les caigo donde sea que estén.
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0: Y hace un rato nomás, Juanjo nos mandaba un mensaje: hoy es feriado, igual va a haber triple de canciones, pero obviamente que sí, más que nunca, con más razón.

0: hoy feriado. Triple de canciones y arrancamos la búsqueda.
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0: Y hoy estamos totalmente salidos de contexto. Así que hoy no hay una mecánica específica, no es que tenés que elegir un género. Lo que sí te decimos es que uno de los tres temas que elijas para tu triple, ya sea que sea un triple de rock, sea un triple de TVT, sea un triple modo finde, sea un triple latino, bueno, tiene que incluir una canción de grupo nacional para hacer un homenaje de verdad y sentir esa pasión albirroja 100%. Y como yo ya estoy en modo 1000% mundial, yo ya preparé mi triple de canciones. Antes de que envíen, se me adelanten, antes de quedarme sin señal, como se decía antes de que se saturen las líneas, yo ya quiero hacer mi triple de canciones. Y mi triple arranca así, bien futbolero, bien mundialista, con el papá de los mundiales, Ricky Martin y la Copa de la Vida. Otra canción que no fue oficial, pero que de verdad todo el mundo cantó. Encima era para una marca que auspiciaba uno de los mundiales, pero de verdad se quedó también en la memoria de muchos. Waving Flag era la canción de Canaán y David Bisbal. Y cerrando mi triple de canciones, como le estábamos diciendo, hoy puedes elegir las canciones que vos quieras, dos de cualquier género, pero uno, el último o el primero, como vos elijas el orden, tiene que ser de un artista nacional. Y en mi caso, más que nunca, hoy están acá estos artistas que para mí son súper clásicos. Y más que nunca con esta guaranía convertida en rock nacional. Paiko y Mis Noches Sin Ti. Pero hay un montón de artistas nacionales. Los Cachiporros, Salamandra, pueden ser Los Verduleros. Puede ser, por ejemplo, Tierra Adentro. Puede ser, ¿por qué no?, Los Pura Hey Soul, que hoy van a hacer historia también cantando este himno delante de tanta gente. Y no solamente para los que están en el estadio, sino también para los que vamos a ver desde la casa. Triple de canciones, uno de tus temas tiene que ser de un artista nacional y con esto ya estamos buscando. 11:30 de la mañana, como todos los días, llega el triple de canciones. Y seguimos, obvio, modo mundial, Shakira, Burna Boy, Die Die.

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0: Un poco de bachata en este feriado y con el triple de canciones ahí a flor de piel. Dos temas del estilo que vos elijas, del artista que vos elijas. Artistas diferentes siempre, pero el último o el primero. O sea, uno de los tres temas del triple tiene que ser de artista nacional y así van llegando. Elías, por ejemplo, dice, desde San Lomi triple dice, voy gritando de Luis Alberto del Paraná. Mirá qué buen triple. Quiero de Néstor Loy Los Caminantes y Bruno Mars, lo arriesgo todo en español. A ver qué dice por acá. Hola, buen día.
1: Espectacular viernes feriado, debut de la Albirroja con eso. Todo aquí escuchando desde San Lorenzo. Soy Ana Ruiz.
0: Hola, Ana.
1: Me gustaría elegir para el triple,
0: sí,
1: de Daddy Yankee, Sonríele.
0: Ajá.
1: A la vida, de Chayanne, Madre Tierra.
0: Ajá.
1: Y Grupo Nacional Cachiporro, La Cima.
0: Eso.
1: Muchas gracias.
0: Gracias a vos, Anita, que también estaba presente en esta mañana. Otro triple de canciones, Magdalena de Pan, excelente la programación como siempre. Triple que propongo hoy, Lamento Paraguayo de Ráfaga, Bendita Tu Luz de Mané, Juan Luis Guerra y Luis Fonsi, Daddy Yankee, Despacito. Marta, mira, la gente de Ciudad del Este está prendida también, que estés teniendo una jornada genial al aire, dice. Gracias a vos también, que tengas un día espectacular. A los que están trabajando también ahora. Salta de King Africa, Dreamers de Jungkook y adelante Albirroja de Oscar Alba. Hoy jugamos todos con el mismo sentimiento, ese optimismo que no falte. La Albirroja llega a los 3 puntos hoy, dice. Eso es lo que queremos escuchar. Un beso enorme, Marta, también, que está del otro lado. Triple de canciones con Ricky Martin, La Copa de la Vida, Ganani, Waving Flag, Celebration y Paico al Todo Nada, dice Rosita también para su triple de canciones. Otro que envían por acá dice, a ver, este por ejemplo no tiene ni un triple, ningún artista nacional, ¿eh? Así que acuérdense que tiene que ser 3 artistas y uno de ellos tiene que ser nacional. A ver qué dice Steffi, por ejemplo, dice, me gustaría proponer este triple, We're the Champions de Queen, Matador de Fabulosos Cadillacs y Paraguayite a Palos de Bohemia Urbana. Vamos Paraguay, nos manda con los corazoncitos albirrojos también. Así que todavía tenés un poco de tiempo para programar este triple de canciones. Hacelo.

al 0986-936-000. Acordate que uno de los tres temas tiene que ser de un artista nacional. Y listo, ya estás preparado para escuchar tu triple de canciones. Hoy ya salió el sol también. ¡Qué gusto! Dijo presente porque feriado sin sol no es feriado. Y acá llegan los Morat ahora para sumarse a esta mañana. Tu cárcel.

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0: 20 minutos nos separan de las 12 de este mediodía, ya se huele el asado. Hoy algo liviano nomás para el almuerzo, porque a la noche lo que vamos a estar cargados en cuanto a la comida. Así que hoy entra el Salvatore pollo al espiedo, algo livianito, un arroz quesú con grillé pollo, algo así, tipo onda tranqui nomás, porque de noche es el momento crucial que estamos esperando todos, pero el momento que todos estábamos esperando de esta mañana llegó. Triple de canciones, y cuando yo te digo que todo un país está prendido a esta previa, de verdad todo un país está prendido, porque nos escuchan desde la aplicación, desde RadioDisney.com, y la prueba es la siguiente, porque nuestro triple de canciones llega desde un lugar al que estamos justamente llegando a través de estas plataformas, y estamos felices de que de verdad estén con esta previa junto a nosotros acá desde Radio Disney. Y el triple de canciones es este. Hola.
1: Hola, Radio Disney. Me llamo Emma y soy
0: Hola,
1: de Pilar.
0: Hola, Emma.
1: Paraguay.
0: Qué gusto.
1: Quiero pedirle Frágil de Grupo Frontera y Yuritsa.
0: Ok.
1: Dai Dai de Shakira.
0: Por supuesto.
1: Y Kawama de los Cachiporros. Gracias.
0: Gracias a vos, Emma, y toda su familia están prendidos escuchando Radio Disney y este triple de canciones que incluye un tema nacional que nada más y nada menos se trata de Los Cachiporros. Está en esta mañana para seguir acompañando la previa a este partido inaugural de la Albirroja. Triple de canciones con un tema nacional en el medio, acá en tu radio.
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0: Triple canciones que nos encendió en este feriado con Yaritza y Grupo Frontera, decían Frágil en el medio, obvio, Shakira y Burna Boy con Die Die, y cerrando nuestro triple lo que pedíamos en esta consigna de hoy, que uno de los temas sea de artista nacional, y ahí nos ponían a La Caguama de Cachiporros y Los Auténticos Decadentes. Besos para Emma, que nos escuchaba desde Pilar, desde RadioDisney.com. Jazmín, por ejemplo, Jazmín dice que hoy desde la aplicación nos está escuchando porque no tiene radio. Hernán dice, vamos Paraguay porque ganamos hoy. Nos está escuchando también desde San Lorenzo, así que gracias por toda la gente que está del otro lado reportando sintonía en este feriado, porque Paraguay no duerme hoy, ¿eh? Hoy trabajando, estudiando para los exámenes que vienen el lunes, haciendo toda la previa de verdad de lo que va a ser este partido, pero haciendo patria de verdad. Acá estamos nosotros acompañándote también. En breve vamos a subir a un nuevo Super Expreso para la hora del almuerzo. ¿Ya te entró hambre? ¿Estás con un brunch? Recién nomás te levantaste porque pusiste eliminar alarma por hoy. Bueno, queremos saber, así que seguí reportándote acá. 0986-936-000.
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0: Por mil noches era la canción de Airbag antes de subir a este Super Expreso con toda la previa que estuvimos haciendo por acá, porque sí, juega la Albirroja, partido debut después de 16 años, hay demasiado por vivir todavía y obviamente que nosotros te vamos a acompañar acá en todo este día feriado, que justito luego así tipo cayó Paz del Chaco, ¿verdad? Pero obviamente que nosotros usamos de excusa para poder hacer esta previa, los vehículos con las banderitas, los negocios con la bandera grande, en los lugares, en los supers, en los servicentros, estaciones de servicios, todos con la camiseta albirroja, esas caritas pintadas, de todo un poco hay, hasta los perritos hoy visten su camiseta albirroja, así que hoy hacemos esta previa por acá. 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de todos. Es momento de subir a este Super Expreso y al bajar de él llega Marce para seguir con esta previa espectacular que nos da piel de gallina de verdad. Y qué gusto que da sentir que la albirroja está de nuevo presente en un mundial. Momento de subir a este Expreso 96. Media hora de música. Bueno, no, una hora de música sin cortes para vos.
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0: una superestrella de Aitana para darte la bienvenida a Solo las que te gustan. Yo soy Marce, qué gusto volver a compartir juntos este viernes tan especial, este viernes feriado nacional aquí en Paraguay. Qué lindo volver a compartir un mundial también con la Albirroja, presentados por Éticos, Satifen, Satifeneale a la gripe con Satifen Grip, Aretes, donde da gusto comprar, Itaú, para lo que importante, Itaú. 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Estamos listos para compartir toda esta tarde, como les decía, un viernes muy especial, día feriado nacional y esperando también por el debut de nuestra Albirroja.
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0: Y aquí en Radio Disney, por supuesto, lo vamos a compartir. Vamos a hacer el recorrido, la cuenta regresiva para todo lo que va a ser la inauguración en los Estados Unidos. Escuchar ese himno, recibir a todos los artistas también, acompañados por tus mensajes a través de nuestro WhatsApp.
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0: Muy bien, canciones de Harry Styles, Capó junto a Camilo, y ya mismo vamos a escuchar una canción que ayer estuvo presente dentro de la inauguración en México. El Oye Mi Amor, así, sonó en vivo, pero acá lo vamos a hacer con Dua Lipa y Fer de Maná. Bienvenidos.

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0: Capo y Camilo haciendo Esta es tu casa, nena. 17 ya de la una de la tarde. Estamos con Solo las que te gustan aquí en 96.5 en Radio Disney. La temperatura actual es de 20, no, que 20, no, 16 grados. Vamos a corregir esto.
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0: Ahora sí, vamos a contarte entonces que va a seguir fresco, en verdad, la máxima que vamos a alcanzar el día de hoy será por la tarde y será de 19 grados, fresco, cielo nublado, parcialmente nublado, vientos que van soplando del sector sur irían rotando luego. Por la noche va a seguir descendiendo, primero 17 grados, luego estaríamos cerca de los 13, se va a poner bastante, bastante frío. La madrugada va a llevar inclusive la temperatura hasta los 11 grados. Y si nos fijamos en el pronóstico extendido, el día sábado va a tener una mínima de 14, una máxima de 22 grados. Para el día domingo vamos a tener mínima de 11 y una máxima de 21. Nosotros vamos a continuar acompañándote en este día viernes feriado, obviamente con tus artistas y tus canciones. Lauta junto a Amigo de Artistas para esta canción llamada Puñaladas.

Hay algo muy especial en los días de Mundial, las conversaciones van cambiando. Aparecen los recuerdos, como con esta canción, Bailando, de Enrique Iglesias junto a gente de zona. Vuelven esas historias que parecían guardadas desde hace muchísimo tiempo también, ¿eh? Y también, obviamente, las canciones que son novedades. Y nos llegan datos para darte acerca de las novedades. Atención a los fanáticos de la música electrónica. Bebe Rexha y David Guetta se unen de nuevo para lanzar Sad Girls. Es un tema que ya se encuentra disponible en todas las plataformas de streaming. Con este estreno y este lanzamiento, la exitosa dupla busca repetir el impacto global de sus anteriores colaboraciones como Hey Mama y también I'm Good. Este potente himno bailable que han lanzado, les decía, ya está en todas las plataformas de

streaming y espera superar también lo que habían conseguido con éxitos anteriores. Quiere colocarse también como una de esas canciones que van a dominar las pistas de baile. Escuchemos a Bebe Rexha haciendo New Religion. Deep

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0: Sebastián Yatra junto a Ro Alejandro, este TBT que estamos compartiendo a 14 minutos de alcanzar la hora 14, solo las que te gustan aquí en el aire de 96.5, en contacto a través, obviamente, del WhatsApp
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0: Gran saludo a todos aquellos que están en este momento recién almorzando. Sí, aprovecharon el feriado para almorzar más tarde, así que bueno, buen provecho. Nosotros los acompañamos con estas canciones y también con noticias. Sí, por ahí no sabían, pero Ronaldinho Gaúcho, sí, escuchen bien, Ronaldinho Gaúcho estrenó el martes pasado Camisa 10. Es el primer álbum musical de su propio sello internacional, un proyecto que reúne a más de una veintena de estrellas de la música de diferentes países. Pitbull, Sean Paul, Juan Magán. Es un disco que reúne, atención al número, 60 temas en el que se dan cita intérpretes procedentes de hasta 18 países. Tejen una red que conecta desde el dancehall jamaiquino y el afrobeat africano hasta el pop urbano, el trap, y también se animaron inclusive hasta el reggaetón latino. Sí, se llama Camisa 10 y le pertenece a Ronaldinho Gaúcho. Nosotros vamos rumbo a las 2 de la tarde con Sabrina Carpenter aquí en Solo las que te gustan. Escuchemos House Tour.

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Con Somber, escuchando Back to Friend. Estamos ya en 3 minutos de las 2 de la tarde, abriendo nueva hora de canciones aquí en Solo las que te gustan por 96.5 Radio Disney. Tenemos información de los artistas que vienen a continuación, porque en un rato vamos a escuchar a Cazzu, vamos a escucharlo a Bizarrap junto a J Balvin, y de él vamos a hablar. ¿Por qué? Porque el sabor latino encendió el Mundial 2026. El colombiano J Balvin hizo vibrar a 86.000 fanáticos en el Estadio Azteca durante la gran inauguración el día de ayer. A bordo de un carrito en plena cancha, el artista prendió la fiesta con éxitos como I Like It y Qué Calor, e incluso invitó a Ryan Castro para cantar en vivo una a la vez, dejando claro que la música de este mundial lleva el sello indiscutible de Latinoamérica. 2006, 2010 y también 2014. Les decía, junto a Bizarrap, vamos a escucharlo a J Balvin. Esta es la Music Session 62.

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0: Runaway de Lady Gaga junto a Doechi, marcando ya 17 de la hora 14.
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0: Se van reportando. Rubén desde Carapeguá dice que buenos temas, estamos disfrutando en la siesta. Nat Beltrán también dice que placer escucharlos, gracias por la compañía. Radio Disney, la profe Ana también se va reportando con muchos, muchos colores que tienen que ver con nuestra albirroja. Sí, hoy a las 22 horas estamos de vuelta haciendo nuestra participación mundialista. Nosotros vamos a seguir musicalizando esta siesta, vamos a traer a Luis Fonsi, lo vamos a escuchar junto a Fate, y hablemos de este artista. Llegó el momento de contarles que él sorprendió en una visita a Nueva York a Elizabeth Eaton, la famosa Dama Verde de Brooklyn, quien lleva más de 25 años vistiendo exclusivamente de ese color. Durante el encuentro, el Fercho recorrió la casa de la diseñadora, elogió sus pinturas en acuarela y le regaló un par de exclusivas zapatillas Salomon, obviamente de color verdes, uniéndose así a dos íconos que han hecho de este tono su sello de identidad de manera mundial. Les decía, vamos a escucharlo a Fate junto a Luis Fonsi. Esto es Cambiaré.
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2: Mi niña bonita, Chino y Nacho en 96.5 en Radio Disney. La fiebre mundialista ya se siente. La tecnología artificial ya eligió a sus favoritos para ganar la Copa del Mundo. El gran candidato de la tecnología es España. Un famoso simulador que viene acertando todos los campeonatos desde el 2010 dice que ellos se van a llevar el trofeo. Pero ojo, porque otros sistemas estadísticos aseguran que Francia y Argentina también van a estar peleando con todo por el bicampeonato, siendo la albirroja la gran revelación. ¿Y vos qué pensás que puede pasar?
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2: Escribinos al WhatsApp de la radio y contanos. Mientras nos vas contando, nosotros obviamente nos vamos a preparar para darte más canciones. 33 de las 2 de la tarde. Quédate con nosotros en este día feriado.
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Es día viernes, está llegando el fin de semana y se siente en el aire de Radio Disney. Cachiporros dice presente. ¿Vos sabías que presentaron una renovada versión de esa clásica canción que fue un himno futbolístico, el Adelante Albirroja, Adelante? Composición de 1962 de Lorenzo Álvarez y Ángel Peralta Arrellano. Lo hicieron en un formato más remixado, más fresco verdaderamente, que encuentra al grupo en un muy buen momento cuando están celebrando 20 años de aniversario. Así que este aplauso es para los Cachiporros. Están de gira por Europa. Muy bien por ellos también. Entonces, todos estos ritmos acompañando la siesta en la previa de la presentación de nuestra Albirroja.

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Con la canción Go para abrir esta nueva hora de canciones. 3 minutos ya de las 3 de la tarde. El Centro Histórico de Asunción y el Puerto de Asunción serán escenarios de una celebración sin precedentes durante los partidos de Paraguay en este Mundial 2026. Pantallas gigantes, música en vivo, gastronomía, espectáculos y un amplio operativo de seguridad. Las iniciativas buscan transformar el espacio público y privado en puntos de encuentro para miles de paraguayos que van a volver a vivir una Copa del Mundo después de 16 años. La primera edición se va a desarrollar hoy, viernes, coincidiendo con el debut del Albirroja frente a Estados Unidos, desde las 17 horas y hasta la madrugada. Calles emblemáticas como Palma, entre Nuestra Señora de la Asunción y 15 de agosto, se transformarán en un gran espacio de convivencia ciudadana, donde el fútbol será el punto de partida para una experiencia que va a combinar cultura, entretenimiento, gastronomía, identidad nacional y, hay que decirlo, mucha emoción.

0: Ya estamos marcando 11 minutos de las 3 de la tarde. Seguimos avanzando en esta tarde, una víspera, esperando por el debut de nuestra querida Albirroja. Hablemos del Mundial también y queremos contarte de Morat, que ha cerrado una alianza oficial con Panini, la banda colombiana de pop rock. En este mes de junio 2026 está como embajador oficial de Panini rumbo a la Copa Mundial FIFA 2026. Esta colaboración representa un hecho histórico para la banda, definitivamente, ya que es la primera vez que se firma una alianza de este tipo con un grupo musical para la campaña de un álbum a nivel mundial. Así que muy bien por los Morat, muy bien por sus fanáticos también, que siempre están prendidos a través de nuestro WhatsApp
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0: Venían pidiendo para escucharlos junto a Silvestre Dandong. Aquí está Lo Poco Que Yo Quiero.

Así como México se encargó de hacer la inauguración como uno de los anfitriones del Mundial 2026, Estados Unidos también está preparando a grandes estrellas para la celebración, que va a estar llena de música, de emoción y grandes artistas. La escuchamos a Katy Perry, que es una de esas artistas que va a estar presentándose. También se van a estar presentando artistas como Rema, Anita, Future, va a estar Lisa, también Tila estarán presentándose esta noche, antes del debut de la querida Albirroja, que va a enfrentar a las 22 horas a otro de los anfitriones, que se trata de Estados Unidos. En minutos más también arranca toda la fiesta en Canadá. Son tres los anfitriones de este Mundial 2026: México, Estados Unidos y también Canadá, donde también van a tener un gran espectáculo con un montón de artistas, por recordar alguna, Alanis Morissette, entre otros. Es una gran fiesta, es una gran emoción la que estamos viviendo, y en horas

0: hora 15 nos preparamos para traer noticias deportivas, obviamente de la mano de ESPN.
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0: México sumó su primera victoria en el Mundial 2026. La selección de México debutó con una victoria histórica de 2-0 frente a Sudáfrica en el partido inaugural del Mundial 2026, disputado en el Estadio Azteca el día jueves 11 de junio. Curiosidades de este Mundial. ¿Sabías que al tratarse del primer torneo organizado por tres naciones unificadas, México, Estados Unidos y Canadá, la FIFA diseñó una inédita trilogía de inauguraciones para celebrar el debut de cada país que se convierte en sede? Julio Enciso será titular ante Estados Unidos. Julio Enciso se entrenó con normalidad en la previa del debut y podría ser opción en el onceno de Paraguay para el debut frente a los Estados Unidos.
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familia junto a Los Ángeles Azules, perdonarte para qué. Estamos a 13 minutos de alcanzar la hora 16. La cumbia se apoderó de la Copa del Mundo en la espectacular ceremonia de inauguración en el Estadio Azteca. Estuvieron Los Ángeles Azules, esta vez con Belinda, e hicieron historia al interpretar la canción Por Ella, el vibrante tema oficial que fusiona cumbia y pop. La agrupación de Iztapalapa hizo bailar a todo el planeta, consolidando esta presentación como uno de los momentos más memorables y llenos de ritmo en la historia de los mundiales. Nosotros te seguimos acompañando aquí en el aire de 96.5. Tenemos a Miranda, tenemos a Alex Warren, pero ya mismo Olivia Rodrigo y la canción Drop Dead.

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Estamos llegando a las 4 de la tarde y vas a disfrutar del Super Expreso aquí en 96.5 en Radio Disney. 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

Radio Disney te está acompañando en estos momentos con toda la programación, con nosotros también, obviamente palpitando ya horas de lo que va a ser después de tantos años. Nuestro primer, mucha emoción, sentimientos encontrados. Nuestro primer partido después de 16 años en un mundial de fútbol, año 2026 contra Estados Unidos. Estamos todos en modo Albi Roja. Bueno, increíble. Hay fiesta en todas las calles. Las bocinas de los autos ya, sí, se escuchan así. Sí, se van haciendo el saludo así, de un auto a otro auto, ¿verdad? ¿Ven la bandera con la bandera? Ya, pa, pa, pa, pa, pa, pa, pa, pa.

0: 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Espero que esté súper bien, así que... ¿Dónde ves el partido? La gran pregunta. Esa es la gran pregunta. ¿Dónde vas a ver el partido y cuál es tu cábala? Te escuchamos, ¿eh? Te escuchamos.
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0: Y la música continúa con Aitana, Superestrella.

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0: La propuesta de... Sí. Fonseca con Juan Luis Guerra. Esto se llama Si tú me quieres. Bueno, ¿qué dicen por acá? ¿Qué dicen por acá? Aló, Caldera.
1: Hola, Álvaro. El partido lo vemos en mi casa. Va a ganar Paraguay.
0: Vamos.
1: Pone música de Paraguay, sí. Álvaro.
0: Muy bien. Excelente.

0: Bueno, esta es la familia Paredes ahí, ¿eh? Anita, hola Anita, ¿cómo estás, preciosa? Un besote. ¿Qué más nos dice Anita?
1: Y Paraguay va a golear esta noche. 80-0
0: a la pucha.
1: Lo que va a hacer.
0: Wow. Estados Unidos. Ojalá, ¿verdad? Con que ganemos ya. Ambiciosa de 80 goles, ¿eh? Pero hay que poner toda la carne en la asadora. Así que cuenten sus cábalas. Cábalas para esta noche. ¿Hay o no hay? ¿Dónde van a ver? Así como lo contó Anita, en su casa. Pero muchos quieren sentir justamente ese jolgorio y también estar reunidos con otros compatriotas y bueno, festejar. Como se dice, con desconocidos, pero conocidos, porque todos somos albirroja. ¿Entendés? Bueno, de eso podemos hablar, que siguen habilitados los puntos de encuentro para ver en pantalla gigante, ¿eh? Esto en el centro de Asunción, también hacia el barrio Mariscal, ahí también se va a estar proyectando todo lo que tiene que ver con este encuentro. Qué bien tarde se va a hacer, ¿eh? Bien tarde, 10 de la noche. Pero bueno, es feriado, estás disfrutando, estás escuchando 965 y seguramente comiendo y cocinando algo rico. Después la merienda, ya pensás en la cena. Hoy creo que es más acertado es el asado. El asado infaltable. Infaltable para el fútbol, ¿eh? Vamos con Daddy Yankee. Hoy le sonreímos a todo el Paraguay. Sonríele.

Qué complicada que está la situación de Taylor en cuanto a planear su casamiento. No puede ser un casamiento así. Tiene que ser privado, mega privado. Bueno, finalmente se casa con Travis Kelce el 3 de julio de 2026. Y bueno, primeramente se decía que el lugar donde se iban a casar iba a ser secreto, se iban a enterar los invitados el mismo día. Ahora ya es de puro conocimiento que va a ser en el Madison Square Garden. También por la estricta seguridad que tiene, la falta de ventanas y tiene túneles subterráneos que evitan que haya acoso de paparazzis.

1100 invitados y muchas celebridades. Va a estar Selena Gómez, obviamente, Shiran también. Pero atención, acá hay una cosa que a lo mejor dicen que, como se está filtrando tanta información respecto al casamiento de Taylor Swift, dicen que a lo mejor este tema que va a ser en el Madison Square Garden es solamente una trampita, una pequeña trampa, un señuelo estratégico para que después no se enteren en realidad dónde va a ser realmente la boda real, en un lugar mucho más privado. Vamos a ver qué va a pasar en el próximo capítulo de El casamiento de Taylor Swift. ¡Va, música!

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La plena de West Coast con Pele, Obi on the drums. Hablemos de Ricky Martin, que, atención, se hizo tendencia global. Y te digo por qué. Puta, de por el mundial. Pero no, este mundial 2026, pero sí está pasando en este mundial 2026. Pero ¿qué es lo viral respecto a Ricky Martin? Debido a su reciente revelación de que casi queda fuera de Francia 98 por un enojo de la FIFA. Sí, sumando a las inevitables comparaciones de su clásico La Copa de la Vida con el nuevo tema de Shakira, Die Die, ¿eh? Bueno, los usuarios en redes sociales aplauden el impacto histórico del artista boricua por haber revolucionado para siempre los himnos futbolísticos con este ritmo latino. La Copa de la Vida era, sinceramente, no sé, fue sensacional, ¿eh? Fue sensacional la Copa de la Vida. Y tuvo otro aire, justamente, de ritmos en relación a las canciones que se hacen oficiales para los mundiales de fútbol, ¿eh? Bueno, hoy es todo el fútbol, ¿eh, amigos? Hoy todo es fútbol. Pero más que el fútbol, todo es Paraguay. Vamos, Paraguay. Y hablamos de Ricky Martin. Está Ricky Martin por aquí con Tini, Los Ángeles Azules. Sí, sí, sí, sí. En esta versión cumbia, vuelve.

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El día está soleado, justamente hoy no está soleado. Tenemos tiempo nublado, pero la canción se llama así. Soleado de Mike Towers con Quevedo. Propicio también para que hablemos del pronóstico del tiempo para esta noche.

0: Noche va a seguir lloviendo, ¿no? Porque esta mañana estaba como que se venía otra vez. Estaba raro el cielo. Sí, muy nublado, obviamente. Bien, vamos para ahí.
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0: Bien, tenemos actualmente, 17 grados, Claro, va a ir bajando la temperatura, de lo que va a ser esta noche, ¿verdad? Que, bueno, vamos a tener una mínima de 10 grados para mañana. Ok, y entonces hoy podríamos cerrar la jornada con 13 grados, Hay humedad del 72%. Mucha humedad, así que van a salir, tengan en cuenta de llevar justamente un abrigo, para que si van a estar en la intemperie, obviamente viendo lo del partido, es importante eso, sí, esta noche cerraríamos con 13 grados, y la madrugada, atender esto, muy importante, 13 a 11 grados, fresco a frío, cálido no hay, no, verano no, hoy no verano, no hay verano. Fresco a frío, cielo parcialmente nublado, vientos variables. Y atención, otro dato importante, neblinas. Para los que manejen, atención con la neblina, Bueno, amigos, amigas, ya jamaité, nos vamos. Nos subimos. Seguimos recorriendo. ¡Vamos, Paraguay! Albirroja, adelante, adelante. Nos vamos rondando, justamente, nos vamos rondando.

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2: Y Lucra lanzó de manera oficial el último baile, un emotivo cuarteto dedicado a homenajear a Lionel Messi como himno de agradecimiento de cara a este Mundial de FIFA, ¿eh? El tema que funciona la épica futbolística con la fiesta del Tunga Tunga, consolidándose así también el gran presente del artista tras consagrarse recientemente con dos premios Gardel. No, Lucra es un ícono. Ícono ya del cuarteto, ¿eh? Por supuesto, en tu radio no puede faltar. Todos los artistas que están, que te gustan, están aquí en 96.5. Más ritmo a bailar, a ponerle onda en este viernes. ¿Qué te quiero, viernes?

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0: Siguen las repercusiones de lo que fue la inauguración del Mundial con grandes artistas latinos como J Balvin, que llevó también toda su música al escenario más importante del de lo que es el Estadio Azteca, ¿verdad? Bueno, a bordo de un carrito en plena cancha sorprendió la fiesta con grandes éxitos como I Like It y Qué Calor, sí. Que lo cantó también, me parece. ¿Cuándo? En el Super Bowl fue, ¿verdad? Sí. Bueno, invitó también a Ryan Castro para cantar en vivo una a la vez. Bueno, excelente, excelente, excelente este tema de que los latinos están cada vez pisando más fuerte en los grandes torneos, así, ¿verdad? De índole mundial. Y bueno, eso va a ser también la unión de todas las culturas, ¿eh? Excelente. Y ya que hablábamos de J Balvin con Russian Farruko, ponle Muffin de.
1: Hey, Russian! J Balvin, man.

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0: Esta es la propuesta de Morat con Silvestre. Dan Gunn, esto se llama Lo Poco Que Yo Quiero, ¿eh? Bueno, está haciendo tendencia en todos lados de este tema de la banda colombiana. Bueno, hablamos de algo espectacular. 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
0: Bueno, qué decirles que sí, ya estamos a días. 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Hola, Vivi, ¿cómo estás, Vivi? Pregunta acá Álvaro. Sí, estoy acá. Hoy hicimos un cambio y estamos acompañándote desde las 5 de la tarde. Un beso, Vivi. ¿Qué estás haciendo? ¿Dónde va a ser el partido? Cuéntenos también ustedes si están del otro lado. Bueno, ya algunos ya tendrán ya seguramente programado todo ya. Así que, bueno, vamos al Birroja nomás ya. Ya estamos a unas horas del gran encuentro.

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toca hablar de Shakira de nuevo, que está de vuelta por todo lo alto en la Copa del Mundo de la FIFA al interpretar Die Die. Increíble, muchísima garra le puso en todos los ensayos para que sea perfecto este himno oficial del torneo junto a Burna Boy. Este regreso triunfal arrancó con un espectacular show en esta ceremonia inaugural en la en el estadio de la Ciudad de México. Y muy motivo fue todo al pisar en los escenarios mundialistas que marcaron también su carrera, su vida en el pasado, y está de vuelta como una auténtica loba. Sí, Shakira, muy empoderada. Bueno, y

0: para todas las mujeres de resiliencia, y se está consolidando también en esta vigencia musical a la par de la exitosa gira que llegó a nuestro país, Las Mujeres Ya No Lloran World Tour. Bueno, mágico, mágico todo, ¿eh? Seguimos en este... Estamos activados, ¿eh?
1: Modo Finde.
0: La caravana ya empezó. Hay fiesta en todas las calles, hay reuniones. Dicen que se agotó el asado. Puede ser, Pico, la carne para el asado. No hay más ni un súper. Bueno, algo tú, Shakira con Vele, dale.

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Canción de Sabrina Carpenter, House Tour. Hola, Oscar Sanabria, que está del otro lado. Dice, ¿cómo andás? Este viernes, saludos de Luque, como siempre. Oscar, ¿dónde ves el partido, ¿Dónde ves el partido? Eliana dice también, hola, les saludo desde Aregua. Estamos pendientes ya a lo que va a ser el partido de la Albirroja. Por acá el asado no puede faltar. Bueno, excelente. Gracias, Eliana. Desde Aregua nos escuchan, Excelente. Bueno, claro, la aplicación de Radio Disney que está disponible en tu celular puedes bajar y puedes conectar eso a tu parlante y armar la fiesta ya, Bueno, increíble. Estamos a horas de nuestro primer partido mundialista después de tantos años, Lo vuelvo a repetir porque realmente es un sueño hecho realidad. Hoy, amigos, amigas, estamos haciendo realidad. Escuchen, hay muchos que están viviendo hoy su primer mundial. Chicos que nacieron justamente en estos años donde nos tuvimos presentes, que crecieron también. Hay algunos que ya no están también con nosotros, entre nuestra familia. Pero bueno, estamos ya ahí. Estamos ahí. Claro que sí. A vivir a full, a pleno. Vamos Paraguay, vamos Paraguay, vamos Paraguay. ¿Cuánto ganamos hoy? ¿Cuánto? 80-0 estaban diciendo hace rato. Con un 2-0, un 2-1 por ahí. Para no ser tan, qué sé yo, ser demasiado perfecto, ¿verdad? Bueno. ¿Hay más música? ¡Hay más música! ¡Oh, yeah! ¿Qué estás haciendo vos? No, es que ya hay mucha gente que ya no está escuchando. Están en otra, Algunos sí escuchando y hacen así el asado, están en el quincho, ponen musicalización, ponen la radio. Bien ahí, bien ahí. No, y con el parlante, como lo hacían acá en Liana también de Areguaja. Bueno, excelente. Seguimos avanzando, vamos pues. Acá nos confirmó ya Oscar que dice, nos juntamos en la casa con un amigo. Ya está haciendo el asado, ya todo está listo ahí, La pantalla gigante, todo preparado. Ya, man, le busco a mi señora, le dejo en casa y directo al partido, man. Bien. Vamos, corre que. Igual hay tiempo todavía, 10 de la noche, así que mi gente, a relajar, no es feriado. No tiene sentido que estemos así desesperados, ¿verdad, Belé? No tiene sentido.

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Clima para mañana, sábado 13 de junio, mínima 11 grados, una máxima 21, frío fresco, cielo parcialmente nublado o nublado, vientos variables luego del sureste, lluvias dispersas al final de la jornada, neblina en las primeras horas, o sea que, uy, ay, ay, va a estar, sí, raro mañana el clima. Bien, amigos, amigas, les mando un abrazo gigante, que sigan disfrutando la mejor música y también, obviamente, sigan disfrutando también de lo que es el palpitar, volver al Mundial. Hoy a las 10 de la noche Paraguay se estrena en el Mundial 2026 en contra de Estados Unidos. Así que toda la fe, cruzamos todos los dedos y que podemos ganar este primer partido. 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Buen resto de viernes y excelente fin de semana para todos. Esta música para mi amigo Jackson Zaballos, que ya no me da tiempo de escuchar su audio, pero, o sea, al aire, pero ya lo escuché. Jackson, para vos esta canción nos pedía Jennifer López, Save Me Tonight, dale.

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